0: Mercado, a Amiga.
1: Madrugada Amiga, Madrugada Musical, o Rei convida.